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Tengan todos ustedes muy buenos días, bienvenidos a la mañana de la radio. Estamos en la 95.7 Radio Galena desde la ciudad de San Benito. Vamos a compartir con ustedes la música, las informaciones en esta jornada de lunes 7 de septiembre de este 2026. Con el cielo con alguna nubosidad, no está tan lindo como ayer. 4 grados 8 décimas la temperatura en estos momentos, humedad de 68%, presión atmosférica 1018.1 hectopascales, vientos del noreste a 10 kilómetros, visibilidad de 15 kilómetros. Para el día de hoy se pronostica cielo despejado con una máxima de 14 grados. Para mañana martes, cielo despejado también con una mínima de 5, máxima de 20. El día miércoles, cielo parcialmente nublado, 9 a 21 grados de la temperatura. El día jueves, mínima de 11, máxima de 22, parcialmente nublado. El día viernes, mínima de 13, máxima de 16. La probabilidad de que se vayan formando algunas tormentas aisladas durante el día viernes. El día sábado, con lluvias aisladas y una temperatura entre 9 y 11 grados. Para el domingo, mayormente nublado, con temperatura entre 9 y 13 grados. Eso es lo que dice el Servicio Meteorológico Nacional para los próximos 7 días. Buenos días San Benito, buenos días Colonia, buenos días Paraná y alrededores, donde lleguemos con la 95.7. Estamos aquí a través de el www.fmgalina957.com, saliendo al mundo también. Hoy es el Día de la Botánica en nuestro país, Día del Metalúrgico, Día del Trabajador Cinematográfico. En el año 1810, la primera Junta de Gobierno crea la Biblioteca Pública por iniciativa de Mariano Moreno. En el año 1822 comenzaba a operar el Banco de Buenos Aires, luego Banco de Provincia de Buenos Aires. En el año 1936 nacía el actor Jorge Porcel. En el año 1940 nacía el director de cine italiano Darío Argento. En el año 1947 se sanciona la ley de voto femenino en nuestro país. En el año 1949 nacía la cantante Gloria Gaynor. En el año 1980 nacía Gabriel Milito, futbolista argentino. En el año 1996 muere la cantante argentina Gilda. En el año 2005 muere Nicolino Loche, boxeador argentino.

Linda, linda porque no hay lluvia. Esperemos que no venga la lluvia esta semana, que se aguante un poquito, que se aguante unos días más, aunque sea la lluvia. 407-6261-155-056-240.

Bueno, las informaciones dicen que 4 entrerrianos ganaron el Kini 6 y el Loto. Es así, ganaron importantes premios en los juegos de azar que sortean diferentes loterías. Según informaron, desde el IAFA, 3 entrerrianos ganaron más de 31 millones de pesos en el Kini 6 y otro más de 26 millones en el Loto Plus. En el caso del Kini, las boletas ganadoras se habrían confeccionado en las agencias 753 de Paraná, 172 de Federación, 772 de Concepción del Uruguay. Cada uno de los apostadores se lleva 31.448.578, el premio correspondiente a la modalidad Siempre Sale. Y también hubo ganadores en Santa Fe, Salta, San Juan, La Pampa, Capital Federal, Buenos Aires, Río Negro, Córdoba y Misiones. Por otra parte, en el Loto Plus, juego de la Lotería de la Ciudad de Buenos Aires, hubo un ganador de Gualeguay que se hizo acreedor de 26.332.065. La boleta se habría confeccionado en la agencia 341 de esa ciudad. Buena platita para los entrerrianos que han ganado en el Kini 6 y el Loto. Este es el verdadero que saca personas de la pobreza, no otro, ¿vio? ¿No?

0: Bueno, dicen que el panorama meteorológico de esta semana, del 7 al 14, estará definido por una marcada variabilidad térmica. Según indica el servicio del sitio Meteored, la irrupción de aire frío polar estará mostrando una intensidad significativa, favoreciendo la ocurrencia de heladas intensas generalizadas, especialmente durante el lunes. La señal fría se extendería sobre gran parte del centro y norte argentino. Sin embargo, la situación cambiaría progresivamente hacia el final de la semana. Se prevé una recuperación importante de las temperaturas con la rotación del viento al sector norte. En cuanto a la precipitación, el escenario continúa siendo menos contundente a pesar del desarrollo y fortalecimiento del Niño. En Entre Ríos hay una alerta por temperaturas extremas por frío para los departamentos Colón, Gualeguay, Islas, Dilivicuí, Tala y Uruguay. Y la advertencia también comprende sectores de Corrientes, Misiones, Buenos Aires y Jujuy. Ante estas condiciones recomiendan evitar exposición prolongada al frío, utilizar varias capas de ropa. El efecto del frío puede llegar a joder la salud, así que hay que estar atentos. Mientras que en Paraná, para este lunes comenzará con baja temperatura, aunque las condiciones meteorológicas, según los datos de Meteored, la mínima de 5 grados, máxima 14 también, como les comentábamos anteriormente. Y para el martes ya ascenso de temperatura mínima a 8 grados, de 8 a 20 grados. Luego de 9 a 21 grados, hacia el fin de semana va a ir aumentando de a poquito.
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0: Aguánteme un cachito. Bueno, ahí estaba. Meteored también anticipa lo que les veníamos sosteniendo y la probabilidad de algunas lluvias, pero no sé si tan marcada. Ayer yo veía y daban para el viernes tormentas fuertes. Ya hoy no tan fuertes, o sea, tormentas débiles. Puede seguir cambiando el clima y a lo mejor no llegan lluvias este fin de semana o esta semana.

Muy bien, si querés comunicarte con la radio, mandar algún o pedir algún tema, 407-6261, 155-056-240. Los teléfonos para comunicarte con la radio. Seguimos con música en la mañana.

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Ahí estamos compartiendo la música con Celia Cruz, Me Vuela Rumba, Chichi Peralta, con la Ciguapa en la mañana de la radio. Saludamos a Eva de Forrajería El Edén. ¿Cómo anda Eva? Espero que anden bien con frío, che, pero bueno, es el clima que tenemos, ya se está yendo el invierno, viene la primavera, con todo su calor, su verde también, sus colores de las flores, por supuesto. Y hay que ponerle onda este día, un poquito frío. 407-6261, 155-056-240. Quería prender el celu de la radio, pero se me había quedado sin batería. Y lo estoy cargando, gente. Bueno, estaba viendo que la vicepresidenta de la Nación volvió a cuestionar el plan económico y pidió una recomposición de salarios. Victoria Villarruel encabezó un acto junto a productores agropecuarios de Chivilcoy, donde volvió a criticar el plan económico de Javier Milei y reclamar de manera explícita mejores salarios, además de medidas concretas para revertir la caída del consumo. Argentina necesita una reforma impositiva que premie al esfuerzo y una política productiva que mire mucho más al territorio y permita ahorrar a la familia, fue el reclamo de Villarruel durante la apertura de la 74 Exposición Rural de Chivilcoy el pasado sábado. La vicepresidenta se mostró junto a productores, representantes del sector agropecuario, industrial, autoridades y vecinos. Quiero reafirmar mi compromiso con quienes producen, invierten y generan trabajo. Detrás de cada productor hay familias, trabajadores, empresas, comercios y comunidades enteras, destacó la titular del Senado, en una queja abierta frente al modelo de apertura indiscriminada de importaciones de La Libertad Avanza en medio del cierre de pymes y de empresas en crisis como Granja Tres Arroyos, Pate o La Perla, entre otras. Por eso necesitamos mejores caminos rurales, puentes, desagües, conectividad, energía y rutas. Tenemos que construir un sistema que incentive a quien produce más, agregar valor y generar empleo. Producir más significa ser competitivos, exportar, generar divisas, incorporar tecnología y mejorar salarios. Estoy convencida de que la Argentina que queremos se construye con producción, salario, trabajo y familia, agregó Villarruel ante un auditorio de la Exposición Rural de Chivilcoy. Su mensaje concluyó con un duro cuestionamiento a la falta de soluciones en la microeconomía del modelo económico de Javier Milei, al insistir en la necesidad de que el resultado llegue a las familias, que llegue a las empresas, que llegue a cada uno de los argentinos.

Llegan las alergias en primavera, dice una nota por acá. Las alergias comienzan a intensificarse ante el aumento de polen en el ambiente y los cambios de temperatura propios de esta época. Los alergistas Cecilia Cavallo y Nicolás Cali brindaron recomendaciones para reconocer los síntomas y realizar un tratamiento adecuado. Cavallo explicó que uno de los cuadros más habituales es la rinitis alérgica. Entre sus manifestaciones mencionó la congestión de la nariz, estornudos, una secreción transparente o sentir la nariz tapada. Además señaló que estos síntomas suelen presentarse de manera estacional. La especialista indicó que durante la primavera aumenta la concentración de pólenes en el ambiente y esto puede agravar las molestias, si bien afecta principalmente nariz y ojos, también puede comprometer las vías respiratorias inferiores y empeorar las crisis en pacientes con asma. Cali explicó que una de las principales señales para distinguir ambos cuadros es la ausencia de fiebre. La alergia suele afectar más días en el año. No suele producir fiebre ni dolores musculares, aunque puede provocar cansancio y malestar. No genera habitualmente los dolores corporales característicos de una gripe. Respecto de cuándo acudir al médico, el especialista recomendó hacerlo cuando los síntomas comienzan a interferir con las actividades habituales. Lo ideal es consultar cuando la cantidad de días en el año le lleva a afectar su calidad de vida normal, como concurrir al trabajo o tal vez a la escuela, afirmó. Habría que salir con barbijo, claro. Entonces no te chupas el polen.

Muy bien, 10 de la mañana en punto. Seguimos aquí en la 95.7 Radio Galena desde la ciudad de San Benito. 407-6261, 155-056-240. ¿Necesitas un espejo? ¿Necesitas cambiar un vidrio de tu casa? ¿Necesitas una mampara para el baño? ¿Y te dejas de los problemas de la vieja cortina de baño? ¿O simplemente estás pensando en renovar las aberturas de tu casa? ¿O instalar aberturas nuevas en la construcción? 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

10 de la mañana, 20 minutos. Continuamos en la mañana de la radio. Continuamos informando. Moto robada fue localizada oculta entre malezas en San Benito. En el marco de los operativos de seguridad y prevención, en horas de la noche del domingo, personal de comisaría San Benito realizó tareas investigativas en relación con la sustracción de una motocicleta Honda Wave 110. Como resultado de las diligencias efectuadas, el rodado fue localizado oculto entre las malezas en inmediaciones de calle Basavilbaso y Uruguay. Puesto en conocimiento, Fiscalía Interviniente se dispuso la entrega del motovehículo a su propietaria, previo cumplimiento de las actuaciones correspondientes. Detuvieron a un hombre en una habitación de hotel, secuestraron distintos elementos robados. En horas de la noche del domingo, personal policial intervino tras intentar identificar a un hombre en inmediaciones de la terminal de ómnibus, quien al advertir la presencia policial intentó darse la fuga. El sujeto, de unos 38 años de edad, fue finalmente interceptado en la zona de Brasil y López, López y Planes. A partir de las averiguaciones realizadas, se logró establecer la ubicación de distintos elementos que guardarían relación con un hecho delictivo. Posteriormente, en una habitación de un hotel de la ciudad, fueron secuestrados dinero en efectivo, moneda extranjera, una netbook, perfumes, herramientas, joyas, prendas de vestir, bolsos y un parlante Bluetooth, entre otros efectos. Asimismo, en barrio Puerto Viejo se recuperó una bicicleta que habría sido entregada voluntariamente por una persona que la tenía en su poder. Los elementos fueron reconocidos como propiedad del damnificado. Informada la fiscal interviniente, se dispuso la aprehensión del masculino por el delito de recepción sospechosa y el secuestro de la totalidad de los efectos recuperados. Dos detenidos por robo de cortes de carne, relojes, teléfono celular y prendas de vestir. Durante las recorridas preventivas, los efectivos demoraron inicialmente a un joven de 19 años que trasladaba bolsas con cortes de carne congelados. A partir de las averiguaciones realizadas posteriormente, se localizó un segundo hombre de 28 años en inmediaciones de Fraternidad y Los Constituyentes, quien tenía en su poder relojes, un teléfono celular y prendas de vestir. Tras establecer el domicilio afectado y con autorización de su propietario, personal policial constató daños en una ventana, en una puerta que estaría abierta, un importante desorden en el interior de la vivienda. Continuando con las tareas investigativas y mediante el aporte de registro de videovigilancia, los funcionarios realizaron una búsqueda en inmediaciones de Cortada San Cayetano y El Arroyo, donde lograron recuperar numerosos elementos que habrían sido sustraídos, entre ellos un televisor, una aspiradora, una termofusora, una tablet, teléfonos celulares, una soldadora, una moladora, una silla para bebé, valijas y diversas prendas de vestir.

Dos personas fueron demoradas por la sustracción de un teléfono celular. Esto ocurrió en el casino Neo Galán, donde un hombre manifestó que dos sujetos le habrían sustraído su teléfono. Con las características aportadas, los funcionarios realizaron una recorrida por inmediación y lograron localizar a dos hombres en la zona de Segundo Sombra y Cura Brochero. Durante el procedimiento, uno de ellos tenía en su poder el teléfono denunciado como sustraído, por lo que ambos fueron demorados. Informando a Fiscalía Interviniente, se dispuso el alojamiento de los dos aprehendidos en Alcaldía de Tribunales por el delito de hurto de grado de tentativa. El teléfono fue recuperado y posteriormente restituido a su propietario.

Robo de chapas galvanizadas. En el marco de operativo de seguridad y prevención, en horas de la tarde del domingo, personal policial fue comisionado por el 911 hacia ruta 12 y cortada 861, donde un vecino habría advertido la presencia de un hombre sustrayendo chapas de un predio lindante a una empresa automotriz. Tras realizar recorrido por el sector, localizan al sospechoso mientras trasladaba una chapa galvanizada de aproximadamente 6 metros, procediendo a su demora. Entre las malezas fueron halladas otras 6 chapas del mismo material que habrían sido ocultadas. Posteriormente, una de las propietarias reconoció los elementos como pertenecientes al establecimiento. Se dispuso la aprehensión del hombre mayor de edad y su traslado hacia tribunales.

0: Muy bien, 10 de la mañana, 25 minutos, continuamos con la música en la mañana de la radio. 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

10 de la mañana, 52 minutos. Continuamos en la mañana de la radio. Seguimos aquí en la 95.7 Radio Galena de la ciudad de San Benito. 407-62-61-155-056-240. Largan créditos para comprar autos 0 kilómetro usados. El Banco Nación amplió desde este lunes su programa Más Autos con BNA, con una nueva modalidad de créditos UBA para financiar la compra de autos 0 kilómetros y usados con montos de hasta 100 millones por persona. La propuesta permite cubrir hasta el 100% del valor del vehículo y alcanza automóviles, pickups y utilitarios. Para las unidades usadas se admite una antigüedad de hasta 10 años. Uno de los puntos destacados de la línea es que no requiere construir una prenda sobre el vehículo, lo que simplifica la operatoria para acceder al financiamiento. La gestión podrá iniciarse a través de una red de más de 1.400 concesionarios adheridos y unos 1.800 puntos de venta del país. El trámite es online y para comenzar la solicitud será suficiente presentar DNI, aunque la aprobación quedará sujeta a análisis crediticios. La ampliación del programa incorpora dos alternativas para los compradores: continuar con el préstamo tradicional en pesos a tasa fija o elegir una nueva financiación cuyo capital se ajusta por UBA, crédito UBA para clientes que cobran haberes o jubilaciones en BNA, UBA más 19%, tasa nominal anual. Crédito UBA para el resto de los clientes, una tasa nominal, tasa anual de 25%, crédito en pesos, tasa fija, clientes que cobran haberes o jubilaciones en el banco, BNA, 36% de la tasa de interés. Crédito en pesos, tasa fija para el resto de los clientes, 46%. Qué buena oportunidad para que nos compremos un auto. Y de la mañana 54 minutos, en un ratito estamos también con noticias de deportes, tenemos que hacer el horóscopo también en esta mañana, el saludo para Betty que estaba comunicándose también, y ya le vamos a mandar un temita musical para Betty, de Banda Estrella por supuesto.

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11, 15 minutos en la mañana, mañana fría de lunes. Buen día, dice Zulma de Ferretería GIZ. Buena semana para todos, estamos de vuelta. Después del fin de carreras, el piloto nuevo, bien, dice, con vuelco en la serie. Por suerte, nada grave, pudo largar la final llegando en puesto 8, así que tuvimos de todo un poco, Los esperamos en la Ferre, dice, en los horarios normales, con ofertas y promociones para este día frío. 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Las cuatro bobas para arriba quedó, pero qué bárbaro, qué volcada, tremendo, lo estacionó del techo, qué bárbaro, bueno, por suerte no le pasó nada, la jaula ayuda. Vamos al horóscopo del día, a ver qué nos dice a cada uno de los signos en este comienzo de semana. Para los arianos, te vuelcas ahora en tensiones tanto hacia tus seres queridos como hacia las personas que necesiten tu ayuda. Gustarás de envolverte en actividades de índole caritativa, ya que nada te causará mayor placer que el servir o ayudar a otras personas. Y le dice que sí al amor en todos los aspectos de tu vida. Taurinos, taurinas, se exaltan ahora tu misteriosa, fuerte y pasional personalidad. Todos notarán tu presencia. Se enfatizarán también los compromisos y tus buenas intenciones de mejorar las relaciones con los demás. La paz se hace ahora donde antes reinó la guerra. Te expresarás con mucho poder de convencimiento. Pasamos a geminianos. Se enfatizan para ti ahora las actividades sociales, especialmente si estas son con amistades. Disfrutarás a plenitud la compañía de los demás. Toda situación en la que tengas que tratar con un grupo de personas, como los negocios, reuniones, está muy bien aspectada ahora bajo la energía positiva de los planetas. Cancerianos, cancerianas, toda inversión estará bien en marcha bajo la influencia positiva de los planetas, el dinero fluye, pero evita sin embargo todo tipo de extravagancia o gastos innecesarios. Se te presentan buenas oportunidades financieras para progresar. Es buen momento para negociar, ya que sabrás exactamente qué hacer y decir para que todo resulte en tu beneficio. Vamos con Leo. La vida profesional, la carrera, el trabajo se enfatizan favorablemente. Te envolverás en una relación afectiva con alguien mucho mayor que tú. No importa lo que hagas o a lo que te dediques, poseerás mucha energía para que expreses tus dotes artísticos, como podrían ser el diseño, la decoración, tanto en tu hogar, oficina o lugar de trabajo. Vamos con Virgo, a ver qué dice para ellos. Disfrutarán de las buenas relaciones entre los compañeros de trabajo o empleados, por lo que se les hará más fácil y placentero el trabajo. Se favorece todo en tu trabajo, tu profesión y tu salud. Aunque goces de buena salud, se recomienda evitar las comidas dulces o de alto contenido en azúcar y harinas, así como se favorece incluir algún tipo de ejercicio en tu diario vivir. Vamos con Libra. A ver qué dice para Libra. Atento, Juancho. Se encontrarán ahora en su mejor momento para ir de vacaciones. Te unes, te identificas con personas extranjeras que pueden aportar a tu vida nuevas y diferentes experiencias. Un viaje largo y muy placentero estará en agenda para los librianos. Aunque lo vean imposible, el universo buscará la manera para que se te manifieste lo que desean. Vamos con Escorpio. Los planetas derramarán su encanto sobre todo lo que sea en actividades creativas, paseos o museos, conciertos, arte, pintura, música, estarán muy bien aspectados para ustedes. Así como también las relaciones amorosas. Las relaciones con niños se enfatizarán también, por lo que disfrutarán de pasar más tiempo con ellos, divirtiéndose con sus ocurrencias. Muy bien, vamos con Sagitario. Con Capricornio. Sagitario.
La energía planetaria estimula la sexualidad. Toda relación de amor que comiencen ahora será muy intensa y dejará una gran huella en su vida. El dinero les llegará ahora por parte de aquellos que comparten junto a ustedes, bien sea pareja o asociados en negocios. Están en buen momento para pedir un préstamo si es que lo necesitan realmente. Vamos con Capricornio. Las estrellas te indican que pasarás horas muy agradables en la tranquilidad del hogar, no importa si se encuentran solos o acompañados. Las relaciones con amistades se enfatizan favorablemente, así como todo lo que tenga que ver con la familia, tus seres queridos. Cambia, arregla, decora los alrededores, mejora la energía del hogar. Vamos con Acuario. Expresarán sentimientos con gran facilidad. Si se encuentran solteros o solteras, un nuevo amor llegará a su vida. Si están enojados o en conflicto con algún familiar, aprovechen estos momentos para restablecer la comunicación, pedir perdón y hacer la paz, ya que la energía planetaria se encuentra en positivo en tu sector de relaciones amorosas. Vamos con Piscis. Gustarán de rodearse de cosas bellas, por lo que pondrán mucho interés en decorar los alrededores y sobre todo sentirse a gusto. Toda actividad artística llamará poderosamente su atención. La comunicación se favorece, lo que hará que las actividades sociales se enfaticen envolviéndoles en actividades en comunidad. Muy bien para Piscis. Así estaban los distintos signos del horóscopo para esta jornada. Seguimos con música en la mañana de la radio. Y en un ratito también, noticias de deportes.

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1: 11 de la mañana, 26 minutos. Seguimos en la mañana de la radio. Escuchamos a Carlitos Pueblo Roland. Con sus enganchaditos. Vamos a las deportivas presentadas por Taller de Rodado, Bicis y Motos, Carrillo y Marcó de San Benito. 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kilos YPF, bidones de agua y mucho más en Taller de Rodado, Bicis y Motos, ahí del amigo José Gait, que... tuvo suerte en el sorteo del bono contribución de la fiesta del inmigrante y se ganó el lechoncito espectacular. Y felicitaciones para José. Deportivas en la mañana de la radio. Bueno, compraste el número y bueno, no, por eso no sacaste nada. Vamos con las deportivas. Franco Colapinto quedó noveno tras el despiste y tras pelear la punta. El piloto argentino de Fórmula 1, Franco Colapinto, terminó el Gran Premio de Monza, Italia, en el puesto noveno. Tras largar décimo, quedar tercero, despistar y quedar décimo sexto. En total remontó 7 lugares, una gran remontada. Kimi Antonelli se convirtió en el primer piloto italiano en ganar el Gran Premio de Italia desde el año 1966. Largó decimonoveno, hizo la heroica y ganó en Monza. Gasly terminó séptimo y Colapinto noveno. A la espera de Rubén Darío Insúa, San Lorenzo consiguió un triunfo clave ante Talleres luego de una semana en la que ambos elencos se quedaron sin directores técnicos. San Lorenzo y Talleres se enfrentaron en el estadio Pedro Videgain, el nuevo gasómetro, por la fecha 8 del clausura. Tras la salida de Néstor Pipo Gorosito, Walter Perazzo asumió el rol de entrenador interino en el ciclón y consiguió una victoria clave por 1-0. Del otro lado, la T se movió rápido después de la destitución de Jorge Sampaoli y Omar De Felipe dirigió al equipo, que complica sus aspiraciones con este resultado. Newell's Old Boys recató un agónico empate como visitante, un 1-1 en el clásico ante Rosario Central disputado este domingo en el estadio gigante de Arroyito, válido por la octava fecha de clausura. El gol del canalla lo convirtió Gastón Ávila a los 46 minutos del primer tiempo, mientras que la Lepra igualó el partido de la mano de Matías Cócaro a los 48 del complemento. River venció este domingo por 3-1 a Independiente Rivadavia de Mendoza en el Monumental por la octava fecha. También fue el segundo triunfo en serie de la mano de Leonardo Poncio como entrenador interino para seguir escalando en las posiciones de la zona B. Sobre los 30 minutos del primer tiempo, Gonzalo Montiel abrió la cuenta gracias a un penal. En el complemento, sobre los 8 minutos, Tomás Galván puso el 2-0 para el local. A los 23 minutos, Alex Arce descontó para la visita. Sobre los 31, Galván le dio tranquilidad a los hinchas para poner el 3-1 con un golazo. Deportivo Maipú y Patronato empataron en Mendoza. Terminó así la fecha 28 de la zona B de la Primera Nacional como visitante. Patronato igualó sin goles con Deportivo Maipú y le sacó un punto más a Chacarita en su lugar por mantener la categoría. El Botelero está en el octavo puesto del grupo, siendo el último que estaría ingresando al reducido por el segundo ascenso, mientras que el Negro debe luchar partido tras partido para alejarse de la zona de descenso. En el Rally San Francisco dejó un podio para Entre Ríos. Nadia 4 consiguió culminar tercera dentro de la clase RCMMR del Rally Argentino, justo por delante de otro comprovinciano, Victorio Balay. Leandro Bonín debió abandonar. Muy bien, ahí estaban noticias de deportes presentadas por Taller de Rodado, Bicis y Motos. ¿Y cómo sigue? ¿Cómo sigue el deporte? ¿Hay fútbol? ¿Hay fútbol o no hay fútbol para hoy? Vamos a ver. Partidos para hoy, 7 de septiembre, la Liga Profesional a las 19 horas, Barraca Central versus Argentinos Juniors. A las 21:15, Unión versus Instituto. Después que tenemos, a ver, para mañana, habrá Copa Argentina, habrá Libertadores, habrá... No, parece que no. Partido de mañana, Libertadores, sí, a las 19 horas, Fluminense versus Platense, Sudamericana, 19 horas, Santa Fe versus Vasco da Gama, y a las 21:30, Boca Juniors versus São Paulo. São Paulo, así es. Muy bien. El partido es el 9 de septiembre, Copa Libertadores, 21 horas, Palmeiras versus Liga de Quito, 21:30, Estudiantes versus Corinthians. Copa Sudamericana, 19 horas, Santos versus Atlético Mineiro. Muy bien, ahí estábamos con algo de la agenda deportiva de estos próximos días. Para el jueves también hay Libertadores y Sudamericana, a las 21:30, Independiente del Valle versus Flamengo. Y Sudamericana, a las 21:30, Cienciano versus el MC Torque. Ahí estábamos. Después esperamos la vuelta de la Liga Profesional. Ahí estábamos presentando las deportivas. 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

Muy bien, así con el sonido de las ketchup nos vamos despidiendo de la mañana de la radio. Ya se viene con sabor a las cosas nuestras. Bueno, invitándolos para mañana a las 9 de la mañana estaremos aquí en la 95.7 compartiendo la mañana nuevamente con ustedes. Abrazos para todos y bendiciones. Que tengan una excelente jornada.

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0: Hola, San.
1: ¿Qué tal, gente? ¿Cómo les va? ¿Cómo están? Bienvenidos, amigos, a nuestro Con Sabor a las Cosas Nuestras. Un gustazo que podamos volver a encontrarnos, comenzando una nueva semana en este mes de septiembre, haciéndolo con buena música, haciéndolo con las voces de Montiel, una selección de chamarritas, y como que nos quedamos con ganas de escuchar a las voces de Montiel después de lo que fue la exitosa peña de la Escuela 105, peña en la que se celebró 97 años de la institución y en la que tuve la fortuna de ser el conductor precisamente del espectáculo. Pasamos una noche hermosísima, repleta de público, más de 2.000 personas se dieron cita en el Salón Castillo. Explotó el castillo de público en esta peña del día sábado y nos pone realmente muy felices, muy pero muy felices, porque la verdad que la institución se lo merece, el trabajo de la Asociación Cooperadora, del Club de Madres, del personal docente y no docente de la escuela, la familia de la 105 se lo merece. Y fue la familia precisamente de la escuela que se hizo presente acompañando esta propuesta que por segundo año consecutivo se viene realizando y con mucho crecimiento. El año pasado se había realizado en el Club Sarmiento y la verdad que las instalaciones quedaron chicas y ahora se hizo en el Salón Castillo y rebalsó también de público. Para la gente que no es de Crespo, le cuento, el Salón Castillo es el más grande que hay en la ciudad de Crespo y me animo a decir uno de los más grandes en toda la zona, ¿no? Con una gran capacidad para el público, con buena cantina, con buena parrilla, con camarines para los artistas también. Explotó la peña, realmente. Así que felicitaciones a la cooperadora de la Escuela 105 por el éxito obtenido. Se vendieron más de 300 docenas de empanadas. Antes de la medianoche hubo que salir a buscar nuevamente bebida porque se estaba vendiendo absolutamente todo. Así que muy felices desde la organización por el éxito obtenido. Y nosotros, como parte de la fiesta, también recontentos por lo que ocurrió. Allí estuvieron actuando los chicos de la escuela, presentando muy lindos cuadros y muy lindas canciones también. Muy buen trabajo del personal docente de la institución. Y bueno, presentando también a los chicos de Runa Cuyay, que están con un nivel tremendo, estos gurises de la ciudad de Crespo. Excelente nivel, se ve que están trabajando mucho, están ensayando mucho, lo están tomando con mucha seriedad al grupo. Felicitaciones, Runa Cuyay. Ya vamos a tener música de ellos para compartir en el programa. También estuvo la Sofi Drey. Bueno, la Sofi ya es profesional hace ya varios años, con presentaciones en los escenarios más importantes de la provincia y con excelentes músicos que la secundan. Así que tremendo lo de Sofi también. Y bueno, las voces de Montiel consagrados con un espectáculo de algo más de una hora. La gente no se quería ir, pedía otra, y las voces de Montiel respondían para ese público que estaba ansioso de seguir disfrutando de sus canciones. Así que recontento por todo esto y bueno, le queríamos contar. La próxima nuestra será el viernes 25 en el Salón del Sindicato Municipal, la peña Música de la Tierra, en la que estarán actuando Amigos del Bar, Tadeo Sosa y su conjunto de la ciudad de Ramírez, Los del Quincho, Laureano Ábrego, el grupo integrado por Brambila, Bendler, Medrano y Siben, quienes eran hasta hace algún tiempo Grupo Encuentro, pero con menos integrantes, entonces se presentan con sus apellidos. El dúo Cuerda y Fuelle, de la ciudad de Ramírez también. Esto es el próximo 25 día viernes de septiembre a las 21 horas en el Salón del Sindicato Unión Obreros y Empleados Municipales de la ciudad de Crespo. Ahí vamos a estar con la conducción. El valor de la entrada es de 10.000 pesos solamente. Habrá servicio de cantina y las entradas anticipadas, que son limitadas, están para la venta en los teléfonos 34 34 19 22 25 y 34 34 58 33 91. Ahí vamos a estar trabajando también el día viernes 25 de septiembre, acompañando a Música de la Tierra en su segunda edición. Para nuestro programa del día de hoy, ¿qué tenemos? Tenemos efemérides folclóricas argentinas. Estaremos hablando de un querido amigo que en el día de hoy está cumpliendo años, el Tolato Truscott. Así que estaremos hablando de él y estaremos disfrutando de su música. Y tendremos mensajes de amigos y buena música para compartir durante todo el programa. Quien se quiera comunicar con nosotros, la línea es el 3434-066-875. Se los repito, 3434-066-875. Nos encuentran en Instagram, en Facebook y en YouTube como Con Sabor a las Cosas Nuestras. La agrupación Los Versos del Abuelo nos dejan de Antonio Olivar y Ricardo Jiménez, Ay Cariñito.

Les cuento que un día como hoy del año 1871 muere en Santiago del Estero Manuel Baldomero Taboada, político, gran colaborador de su hermano Antonino o Antonio, en el triunfo de la batalla del Pozo de Vargas el 10 de abril de 1867, que dio origen a la célebre Zamba de Vargas con música anónima y varias letras que evocan el suceso.

En 1931 nace en Bella Vista, Corrientes, Rubén Miño, músico acordeonista. Se inicia como guitarrista en 1946 para luego dedicarse totalmente al acordeón. Integró el conjunto de Hipólito Castillo y en Buenos Aires acompañó a grandes músicos chamameceros. Formó tríos y cuartetos, siendo el trío Pancho Cue con Isaco Abitbol y Antonio Niz, donde se destacó en su etapa final con originalidad y estilo propio. Rubén Miño murió a los 64 años de edad.

En 1934 nace en Buenos Aires Waldo de los Ríos. Su verdadero nombre, Osvaldo Nicolás Ferraro. Músico, compositor, arreglador, director de orquesta. Hijo de Marta de los Ríos. Estudió con Alberto Ginastera. Compuso música para películas. Se radicó en España en 1962. En 1972 dirigió la Orquesta Filarmónica en el Luna Park de Buenos Aires. Es autor del concierto para la guitarra criolla, compuesto en España en 1973, entre otras composiciones musicales de alto vuelo musical. En estado depresivo, se suicida en Madrid, España, a los 42 años de edad.

En 1940 nace en Urundel, provincia de Salta, Tomás Estanislao El Tutú Campos, cantor, autor, compositor, primera voz e integrante fundador de los Cantores del Alba. Comenzó en las voces del Guaira, con Vaca, Zaguada, Valdés y Cafrune. Los Cantores del Alba, sus primeros compañeros fueron González Lobo, Vaca y Pantaleón. Luego con Aguirre, el conjunto toma una característica propia que lo define musicalmente. Grabó como solista con Waldo de los Ríos. Fue parte de la más gloriosa etapa del cancionero salteño. Fue el último cantor del Alba. Grabaron más de 60 discos, con unos 600 temas y una trayectoria de más de 40 años. Una zamba lo recuerda. Tutú, el último cantor, de los mendocinos Cabrera y Pereira, grabada por los guaraníes. Autor con sus compañeros del Alba, del vals Presumida Flor, Que Vivan los Cantores, ritmo de Chuntunqui, Haceme la Gauchada, una zamba, Niño Jesús de los Pueblos, un villancico, y Chacarera Gobernador, con letra de Pedro Fleitas. Con letra de Alberto Agesta compuso No Tiene Novia Mi Corazón, una chaya, y Siempre Estoy Chacarereando, entre otras composiciones. Al morir, el Tutú Campos tenía 60 años de edad.

1980 nace en Federal Tolato Truscott, guitarrista, autor, compositor. Su verdadero nombre es Diego Mauricio Truscott, un verdadero virtuoso de la guitarra. Siendo muy niño, siguió los pasos de su padre, el zurdo Truscott. En 1998, junto a Luisa Pajarito Silvestri, su hermano el Tano José Truscott y Mario Suárez, forma Nostalgia Guaraní, agrupación chamamecera que se presentará en los más importantes escenarios del género en todo el país, conjunto con el que grabó 3 discos. En 2015 graba su primer disco solista, Guitarreando, y en 2018, junto a su hermano el Tano y su sobrino Marcos, forma el Tolato Trío, con el que graba el disco Resistiré, agrupación con la que se encuentra recorriendo festivales y peñas de todo el litoral argentino. Radicado en su ciudad natal, continúa con su carrera artística y la enseñanza de la guitarra en su academia Guitarreando. Hoy, el Tolato Truscott está cumpliendo años.

En el año 2000 muere en La Banda, Santiago del Estero, Fortunato Juárez, cantor, guitarrista, poeta, autor, compositor. Formó parte de los hermanos Juárez en la década de 1950 y 1960. Posteriormente integró los conjuntos catamarqueños Los Changos del Llano y Ollantay. Medalla de Oro de Xadaic en 1986. Autor de Inti Sumaj, El Lincherita, Chacarera del Chilalo, Loretano Soy, De Vuelta al Pago, Miski Mayu, Vuelve Cholita, Villa Matará, Tristeza de un Corazón, Vinaiga con el Mocito, Aicito, Para Mis Pagos con Orlando Jerez y Pancho Racco con Cristóforo Juárez, entre otras composiciones musicales.

En 2025 muere Pastor Luna, acordeonista y compositor, nacido en la zona rural del departamento Taboada, en Santiago del Estero, el 25 de marzo de 1951. Prolífico compositor, con más de 40 años de trayectoria, firmando piezas como La Maca, Zapateando, El Orejano, Revoleando el Lazo, entre muchas otras. Pastor Luna falleció en Añatuya, Santiago del Estero, el 7 de septiembre de 2025, a los 74 años de edad.

Estas son fechas y personalidades que forman parte de nuestra historia folclórica argentina y que nosotros recordamos aquí en Con Sabor a las Cosas Nuestras. Recordando a Fortunato Juárez, es que vamos a compartir esta página que nos interpreta la juntada. Esto es Chacarera del Chilalo.

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cuyo verdadero nombre es Diego Mauricio Truscott, guitarrista, autor y compositor. Nacido en Federal, en la provincia de Entre Ríos, el 7 de septiembre de 1980. Criado en un ambiente musical, se inició en la ejecución de la guitarra siguiendo los pasos de su padre, el zurdo Truscott, un músico aficionado. A la edad de 10 años forma sus primeros conjuntos con compañeros de la época como el bandoneonista Luis Pajarito Silvestri. Colaboración que daría nacimiento hacia 1998 al conjunto Nostalgia Guaraní, que completaron su hermano José, el Tano, a cargo del contrabajo, y el guitarrista y cantor Mario Suárez. Con esta formación logra reconocimiento nacional, grabando 3 discos entre 1999 y 2006, y uno más en 2013, luego de la partida de Silvestri y Suárez. En estos registros, Tolato Truscott se destaca por su prodigiosa digitación, pero también por su inspiradora obra autoral, que vio la luz en estos trabajos discográficos. Con Nostalgia Guaraní tuvo la oportunidad de presentarse en importantes festivales de la región, del sur argentino y del Brasil, recibiendo varios premios, desde el primer galardón, el de consagración en el Festival del Chamamé de Federal, como también premios en el Festival de Paso Fundo en Río Grande do Sul, Brasil, y el que entrega el diario Uno de Paraná, una de las más importantes distinciones de la cultura entrerriana. En 2015 grabó su primer disco solista, Guitarreando, una producción independiente que contó con la participación de su hermano José, Fernando Navarro y Valentín Aranguiz, además de invitados como Pilín Macei, Alejandro Araos, Javier Colli y Sergio Cardoso, entre otros. En esta etapa colabora intensamente en escenarios y grabaciones con importantes artistas como Rudy Flores, el chaqueño Palavecino, Pilín Macei, Germán Fratarcangeli, además de incontables colaboraciones con artistas entrerrianos. Como integrante de la delegación de la provincia de Entre Ríos, tuvo además la posibilidad de presentarse en el Festival de Cosquín.

el último serenatero de y por Tolato Truscott, lo que estábamos escuchando. Estamos hablando de este querido amigo, el Tolato Truscott, que en 2018 formó un nuevo proyecto artístico, el Tolato Trío, siempre junto a su hermano José en canto y contrabajo, y la incorporación de su sobrino, Marcos Truscott, en acordeón y guitarra. En 2021 grabó con este formato el disco Resistiré, nuevamente una producción independiente, donde estuvo acompañado de importantes artistas como Gabino Chávez, Chela Martínez Bader, Marcos Pereira y su viejo camarada Mario Suárez. Paralelamente, fundó en su ciudad natal la Academia Guitarreando, que se ha convertido en una importante referencia de la enseñanza del instrumento en la región. Inspirado compositor, lleva en la firma de Tolato Truscott obras como Regreso Nostálgico, Entre Cuerdas y Chamamé, Zurdo y Peloncha, Solo un Abrazo, Mi Pueblo Lejos, Élida, Apilín y El Último Serenatero, por citar algunas. Diego Tolato Truscott continúa radicado en Federal, dedicado a su carrera artística y a la enseñanza de la guitarra. Es un querido amigo y nosotros, por supuesto, le estamos brindando el espacio que se merece y seguramente más. Es más lo que se merece el Tolato, pero es lo que tenemos para ofrecerte. Querido Tolato, aquí lo escuchamos interpretando esta página que le pertenece junto a Fernando Navarro. Y que lleva por título Mi Pueblo Lejos.

Hola, buenos días. 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

esperando. El querido amigo Carlos Córdoba en la cortina musical con Caminante, si vas por mi tierra, cuando estamos en el final de nuestro programa. Y les queremos agradecer que hayan estado compartiendo con nosotros toda esta hora de argentinidad, toda esta hora con nuestra música de raíz folclórica argentina. Recordarles que mañana a las 5 de la tarde, la convocatoria para periodistas, artistas y allegados al querido y por siempre bien recordado Mario Alarcón Muñiz. Esto será en la ciudad de Paraná, en la calle que lleva su nombre, en el barrio del Seminario, a una cuadra de Don Bosco, para el este. Será una linda rueda de mate donde podremos escucharnos mutuamente, dice la invitación. Desde allí se realizará en vivo el programa radial en el 2000 también. Y nos cuentan que se ha elegido el Día Internacional del Periodista en homenaje a Julius Fusik y de la alfabetización para darle el marco adecuado al gran fogonero de nuestras letras, nuestras músicas, nuestras luchas históricas, obreras, ecologistas y símbolo del periodismo auténtico, Mario Alarcón Muñiz. Esto es mañana, a partir de las 5 de la tarde, la invitación para todos aquellos que quieran acercarse a homenajear, a recordar al querido Mario Alarcón Muñiz. A nosotros se nos complica tremendamente por el horario de realización, pero a la distancia estaremos y por supuesto desde aquí brindando la difusión correspondiente. Nos vamos y lo hacemos con este querido amigo Carlos Córdoba. Nos deja en este cierre de Con sabor a las cosas nuestras de Horacio Guaraní, Memoria de una vieja canción.

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3: Estoy inflando la nave espacial, hermano.
4: ¿Nave espacial?
3: Claro, sí. Estamos por mandar una nave espacial con cápsula y toda la luna.
4: ¡Ay, qué lleva, che, perro, gato! Mira.
3: ¿Cómo que lleva? Si tenemos tres astronautas.
4: ¿Y cuándo empieza el conteo,
3: vos? Y ahora va a empezar enseguida que ellos, los astronautas, suban al coso. Son el Tontunicho, el Crescencio y el Candoroso. Ahora, muchachos, por favor, se retiren un poquito porque puede explotar, ¿eh?
5: ¡Oh, loco!

0: Faltando poquitos y la cláusula ya llegó a la luna.
1: ¿Qué va a llegar a la luna, hermano? Si en la mitad del camino se reventó la pelota y yo estoy contando a los gauchos que van cayendo uno por uno y se están haciendo torta contra el suelo.
2: Chacarera y ser, y se va la primera.

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tengan muy buenas tardes. Estamos arrancando esta jornada de lunes con Estar Contigo. Esto es una producción general de Roma Gal Producciones, de Julio Alberto Galván. Y por supuesto, de Estela Monzón, Polisa de Galván, en el Facebook. Estamos saliendo en vivo, también a través de YouTube, a través del www.fmgalina957.com. Así podés sintonizarnos, escucharnos en esta tarde de lunes espectacular, a pesar de la baja temperatura, del sol que se esconde detrás de las nubes. Y así estamos arrancando esta jornada con muy buena música de todos los tiempos, los clásicos que los tenemos acostumbrados en Estar Contigo, para compartir muy, pero muy buena música en esta tarde. Si querés conectarte con nosotros, hacelo a través del 407-6261 o el 155-056-240. Mi nombre es Rubén Darío, vamos a estar compartiendo esta jornada espectacular, con muy buena música, clásicos de los 80, de los 90 y por supuesto algún recuerdo un poquito más atrás en el tiempo, porque hay bandas que comenzaron allá por los 70 y fueron creciendo y trajeron todo su hit en la época de los 80 y 90. ¿Cómo andan todos en esta tarde? En esta tarde gris, fría. Vamos a ver cómo está la temperatura en estos momentos. La verdad que no me he fijado, pero debe estar más o menos en unos 10, 12 grados en esta jornada, con cielo más que nada nublado. Ya bajando de a poquito, ¿no? 12 grados la temperatura, dice el servicio meteorológico, que va a ir en aumento las temperaturas máximas de a poquito y las mínimas también hacia el fin de semana, pero con la probabilidad de algunas lluvias hacia el día viernes, que primero, para ayer, había probabilidad de algunas tormentas para el viernes, ahora ha mermado un poquito, ya dice lluvias. O sea que si sigue esta onda, en una de esas se nos va al domingo más que al sábado, o el sábado o el domingo. Ahí estamos sonando con muy buenas canciones. Talking in your sleep. De los románticos. Y como siempre, te traemos info de las bandas, info de las de los músicos, de solistas también.

0: Esto se llama, se denomina estar contigo en esta tarde espectacular, ¿eh? Lindo para tomar unos matecitos, un cafecito y disfrutar la buena música y la radio, por supuesto, ¿eh? Y vamos arrancando con el primer informe que tiene que ver con la cortina musical de Supertramp que estamos escuchando, ¿eh? Y vamos a ver que de dónde salió Supertramp, ¿eh? ¿Se llama así? Supertramp, ¿eh? Esta banda espectacular.
1: El camino de Supertramp hacia el éxito comercial de la década de 1970 siguió una línea muy particular. Supieron combinar la destreza instrumental del rock progresivo con las bases melodiosas del pop británico, resaltando el uso del piano eléctrico y saxofón Wurlitzer. Como resultado, se convirtieron en una de las bandas británicas más populares de los años 70 y 80, encabezando las listas de éxitos y llenando recintos en todo el mundo en un momento en que se suponía que su estilo de música había pasado de moda. Este éxito comercial masivo no se había visto de tal manera y menos en un estilo de su clase, que también se denominó pop progresivo. ¿Cómo se desarrolló la historia? Ahora lo veremos en un video que han estado solicitando mucho en los comentarios. Por eso no olvides de comentar al final qué te parece Supertramp. Empezamos.

0: Supertramp, banda de rock británica, se formó en Londres en el año 1969, un año muy importante en sucesos de la humanidad. La historia fue iniciada por el pianista y vocalista Rick Davies. Davies había sido miembro de un grupo llamado The Joint, que había encontrado un respaldo financiero en el millonario holandés Stanley August Messages. Luego Messages se desencantó con The Joint, sin embargo, veía algo prometedor en Davies. Así que ofreció a Davies financiar una nueva banda si éste quería lanzar un nuevo proyecto. Entonces Rick Davies colocó un anuncio en el semanario musical británico Melody Maker, incorporando al guitarrista Richard Palmer, al percusionista Robert Miller y al vocalista y bajista Roger Hodgson. Previamente, un muy joven Hodgson había publicado el sencillo Mr. Boyd con el grupo Argosy, que tenía como tecladista a Reginald Dwight, luego conocido como Elton John. Davies y Hodgson tenían orígenes e inspiraciones musicales radicalmente diferentes. Davies era de clase trabajadora y se dedicaba ferozmente al blues y el jazz, mientras que Hodgson había pasado directamente de la escuela privada inglesa al negocio de la música y le gustaba el pop. A pesar de esto, se llevaron bien durante las audiciones y comenzaron a escribir prácticamente todas sus canciones juntas, con Palmer como tercer escritor. Hodgson y Davies colaboraron en la composición mientras Palmer componía la letra. Davies inicialmente llamó a la nueva banda Daddy, papá, pero para evitar la comparación con una serie de otros actos nombrados paternalmente, cambió su nombre a Supertramp, tomando el nombre de un libro del autor galés William Henry Davies. En 1970, Supertramp firmó un contrato con A&M Records, siendo uno de los primeros grupos en firmar con esta sucursal británica. Y su álbum debut homónimo fue lanzado el 14 de julio de ese mismo año en el Reino Unido y Canadá, mas no así en los Estados Unidos, donde se lanzaría a finales de 1977. Nominado por composiciones extendidas basadas en el rock progresivo, que es en realidad como comenzó la banda, el álbum no ganó una gran audiencia, y la formación de Supertramp cambiaría poco después de participar en el Festival de la Isla de Wight de 1970. Richard Palmer y Robert Miller dejaron el grupo, este último afectado por un ataque de nervios luego de una gira desastrosa por Noruega. Hodgson pasó del bajo a la guitarra y se unieron el bajista Frank Farrell, el percusionista Kevin Curry y Dave Wintrow en flauta y saxo. La nueva formación de Supertramp lanzó el disco Indelibly Stamped en junio de 1971. Con la partida de Palmer, Hodgson y Davies empezaron a componer por separado para este y los álbumes posteriores de la banda. Como el álbum no trajo mejorías comerciales, Messages cortó la financiación del grupo a fines de 1972. Corriendo por sus propios medios, Supertramp estuvo a punto de colapsar cuando la mayoría de los miembros del grupo se marcharon, pero Davies y Hodgson armaron una nueva versión del grupo. Davies en piano y voz, Hodgson en guitarra, piano eléctrico y voz, Dougie Thompson al bajo, Bob Siebenberg a la batería y percusión, y John Anthony Helwell al saxo, instrumentos de viento y teclados. Esta alineación de Supertramp de la mano del manager Dave Margerison mostraba un sonido más conciso y empezó a orientarse al pop, lo que difería de la banda que grabó los dos primeros álbumes. Hodgson comenzaría a introducir en la banda composiciones con teclados, particularmente el piano eléctrico Wurlitzer, además de la guitarra. Crime of the Century, lanzado en septiembre de 1974, producido por el reconocido ingeniero de sonido Ken Scott, además del grupo, se convirtió en el gran avance comercial de Supertramp, dando paso a los sencillos Dreamer y Bloody Well Right. Alcanzó el número 4 en Gran Bretaña, el número 38 en los Estados Unidos y el número 4 en Canadá. Por su parte, a Crisis, What Crisis, de 1975 no le fue tan bien comercialmente, ya que fue un material lanzado con la presión de lanzar algo rápido tras el éxito anterior. En cambio, a Even in the Quietest Moments, lanzado en abril de 1977, le fue mejor, trayendo para la banda otro sencillo exitoso en Give a Little Bit. Todo este trabajo constante de Supertramp les hizo ganar una reputación de un acto en vivo impresionante, y la banda se trasladó permanentemente a Los Ángeles, Estados Unidos. Al mismo tiempo, la relación entre Hudson y Davis empezaba a dar muestras de tensión a medida que sus estilos de vida e inclinaciones musicales se superponían cada vez menos. Su asociación de compositores se disolvió gradualmente, y aunque todas las canciones de Supertramp continuarían siendo acreditadas oficialmente como escritas por Rick Davies y Roger Hudson, la mayoría de ellas fueron escritas por Davies o Hudson individualmente. Hoy se sabe que la empresa editorial y los contratos reconocen legalmente qué canciones escribió realmente cada compositor. Hudson tiene derechos de aprobación contractuales sobre el uso de sus canciones y Davies para las suyas. Pero aún con estas tensiones, el momento cumbre de felicidad parecía llegar para la banda. Breakfast in America, lanzado en marzo de 1979, elevó a Supertramp al estatus de verdadera superestrella, con un enfoque mucho más orientado al pop. Tres de sus canciones, Goodbye Stranger de Davies, Take the Long Way Home y The Logical Son de Hudson, se convertirían en hits top 20, junto a la notoria canción del mismo nombre, Breakfast in America. El álbum alcanzó el pico 1, 2 y 3 en varios países, y el número 1 en las listas de Billboard, vendiendo 4 millones de copias en Estados Unidos y alcanzando el estatus de platino en Canadá, Francia, Alemania y el Reino Unido. Sin duda, su álbum más popular, que los llevó a una gira de más de 120 conciertos con grandes audiencias. Luego de esta ola grande, Supertramp siguió el éxito de Breakfast in America con un álbum en vivo doble llamado Paris, de 1980, grabado principalmente en el Pavilón de París. Pero no fue hasta 1982 que el grupo lanzó un nuevo LP de estudio llamado Famous Last Words, que obtuvo dos éxitos más con It's Raining Again y My Kind of Lady. Alcanzó su punto máximo en el número 5 en Estados Unidos y número 6 en el Reino Unido. Siguió una gira mundial en 1983 durante la cual Hudson anunció que no continuaría con la banda. En cierto sentido, el título del álbum, Últimas Palabras Famosas, fue profético. La relación de trabajo entre Rick Davies y Roger Hudson seguía deteriorándose. Hudson reflexionó: hay un vínculo muy profundo, pero definitivamente es principalmente a nivel musical. Cuando solo estamos los dos tocando juntos, hay una empatía increíble. Su forma de escribir con los pies en la tierra, que es muy rock and roll, equilibra mi estilo melódico más ligero. En 1983, Hudson, el vocalista principal de los mayores éxitos de la banda, se fue para seguir una carrera en solitario, y se mudó con su familia a vivir una vida espiritual a las montañas del norte de California. Roger Hudson grabó como solista los discos In the Eye of the Storm, 1984, High High, 1987 y Open the Door, del 2000. Con Davies a la cabeza, Supertramp lanzó Brother Where You Bound en 1985, volviendo a acercarse al progresivo, con canciones como Cannonball y el número que da título al álbum. Un tema inusualmente largo para la banda, de 16 minutos y medio, con referencias a la denominada Guerra Fría, que contó con apariciones especiales, incluida la del guitarrista de Pink Floyd, David Gilmour, en los solos de guitarra. El álbum alcanzó el número 20 en las listas del Reino Unido y el número 21 en las listas de Estados Unidos. Free as a Bird, de 1987, mostraba a Supertramp experimentando con sintetizadores y música electrónica de baile con temas como I'm Begging You. El álbum no fue bien recibido y se alejó del top 100 en Estados Unidos, cortando una racha de 7 álbumes consecutivos dentro de los 100 mejores en el ranking norteamericano. Se realizó una gira mundial promocional del álbum, en las que tuvo problemas con la audiencia por la no inclusión de canciones de Hudson en el set. Al final las tuvo que incluir por la presión de su primera gira a Brasil. Después de esto, Davies silenciosamente disolvió la banda en 1988, y explicó más tarde.
1: Llevábamos unos 20 años grabando y haciendo giras, y parecía que era hora de hacer una pausa, sin ideas sobre si volveríamos o cuándo. Decidimos no decir nada, como si fuéramos viejos soldados desvaneciéndonos.
0: Aunque en 1993 Hudson y Davis se reunieron para tocar juntos después de 10 años en el homenaje a Jerry Moss, cofundador de A&M Records, no fue hasta 1996 que Davis volvió a montar Supertramp para una gira de conciertos. La nueva formación incluía a Davis, John Anthony Halliwell, el guitarrista Mark Hart, que había estado de gira con la banda en promoción de Free as a Bird, y el percusionista Jesse Siebenberg. El nuevo Supertramp entró en el estudio después de la gira, lanzando Some Things Never Change en 1997. Siguieron más giras que se documentaron en el álbum Live 1997 y también el álbum en vivo It Was the Best of Times 1999. Luego de una para de 3 años apareció otro álbum de estudio, titulado Slow Motion, en 2002, que sería hasta la fecha su último álbum de estudio. En 2006, la disquera A&M publicó el álbum recopilatorio Retrospectacle de Supertramp Anthology. En 2010, Supertramp se reagrupó para la gira mundial 7010 Tour, celebrando su 40º aniversario. Y aunque los rumores sugirieron que Hudson podría volver a unirse a la banda para la ocasión, tanto él como Davis emitieron declaraciones diciendo que probablemente no volverían a trabajar juntos. Y Hudson realizó una gira en solitario coincidiendo con la celebración del aniversario de Supertramp. Roger dijo:
1: "Quedamos en que él no cantaría mis canciones. Fue un pacto entre caballeros. En aquel momento éramos amigos y confié en él. Ahora ha traicionado ese acuerdo y canta las canciones que yo compuse. Soy un hombre de naturaleza pacífica, pero Rick está equivocado. Supertramp es su banda ahora y debería utilizar solo sus canciones, que son maravillosas, y no engañar a los fans con mis temas. Lo curioso, más curioso, es que a Rick nunca le gustaron mis canciones, y ahora las utiliza".
0: En 2015 se dio la gira Supertramp Forever Tour, que fue suspendida por problemas de salud de Rick Davis, que pudo solucionar tiempo después. Así es como Supertramp marca la pauta en cuanto a un notable éxito comercial en bandas de su clase. En 2007 las ventas de álbumes de Supertramp superaron los 60 millones, alcanzaron una gran popularidad en América del Norte, Europa, Sudáfrica y Australia. Sus niveles de ventas más altos se dieron en Canadá, donde tenían 2 álbumes con certificación de diamantes, 10 veces platino, con Crime of the Century y Breakfast in America. ¿Y qué te parece esta historia cubierta de una aureola de éxito impresionante, pero a la vez con líos entre los compositores? Supertramp supo ganarse el gusto de la fanaticada con canciones pegadizas, y en realidad su álbum Breakfast in America de 1979 parecía más bien una colección de sencillos. Increíble. Deja en los comentarios qué te parece Supertramp, tu álbum o canción favorita, y así también escribe las sugerencias para nuevos videos, que como ves, siempre se toman en cuenta. Muchas gracias por tu atención.

Muy bien, espectacular, espectacular la biografía de esta genial banda, Super Tramp, por supuesto. Música que estamos compartiendo en estar contigo en esta tarde espectacular. Con mucha música, con mucha info de los 80, 90, solitas. Después vamos a buscar algo del cantante de Supertramp. A ver si encontramos algo de Roger Hudson. Roger o Hudson o Hudson. Hudson es así, algo así es.

acá tenemos uno de los grandes temas de Hudson. En su etapa solista, por supuesto. You make me love you.

4702-61-155-056-240. Teléfonos para comunicarse, conectar contigo. Y este es otro de los grandes de Hudson. Y Jeopardy.

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1: No puedo creer que 1985 fue hace 40 años. Y sin embargo, bastan unos segundos de algunas canciones para recordarlo todo. Fue un año que lo cambió todo. Desde la música, el cine, la tecnología y también nuestras vidas. Era la época en la que los videoclips eran auténticas películas y MTV dictaba la moda y el sonido. En el cine, viajábamos al futuro con The Back to the Future. Sentíamos el rugir de Rocky 4, reíamos con los Goonies y nos enamorábamos con The Breakfast Club. El Walkman se convertía en nuestro mejor amigo, los cassettes giraban sin descanso y los videojuegos no paraban de salir. Y la música de 1985 no solo marcó un año, marcó generaciones. Fueron canciones que acompañaron personas, noches inolvidables y momentos que aún hoy emocionan al recordarlos. Si te tocó vivir 1985, este video es un regalo para ti, porque hoy vamos a revivir las 10 canciones más lindas de 1985. Para muchos, uno de los picos más altos de toda la década. Comenzamos. Número 10. Cherry Cherry Lady de Mother Talking. ¿Sabías que una broma sobre una mascota puede convertirse en un hit mundial? Cherry Cherry Lady nació cuando Dieter Bohlen se burló de Thomas Anders por el cariño y cuidados que le daba a su perrita maltés llamada Cherry. La broma gustó tanto a Thomas que decidió grabarla sin imaginar lo que lograrían. Lanzada en 1985 como parte de su segundo álbum, Let's Talk About Love, fue el tercer sencillo consecutivo de Mother Talking en llegar al número 1 en Alemania, donde se mantuvo 22 semanas en las listas y 4 seguidas en la cima. También obtuvo discos de oro en Alemania, Bélgica y Suecia, y disco de plata en Francia. El videoclip, rodado en un castillo propiedad del tío de la novia de Thomas, tuvo su propio toque curioso. Ella se escondió en un Ferrari y, con un walkie-talkie, le daba instrucciones de actuación. Cherry Cherry Lady demuestra que incluso las bromas, cuando llevan ritmo, talento y estilo, pueden convertirse en leyenda. Cherry, Cherry Lady. Número 9. Tarzan Boy de Baltimora. ¿Sabías que esta canción de Baltimora esconde una mentira que duró años? En 1985, el italiano Maurizio Bassi creó la melodía y grabó la voz, pero temía que su imagen no fuera vendible. La solución: contratar a Jimmy McShane, un joven irlandés que había dejado su carrera como paramédico para bailar y fingir cantar en público. Jimmy, carismático y energético, se convirtió en el rostro de Baltimora, mientras la voz real quedaba oculta. El tema arrasó en todo el mundo y se volvió un himno ochentero, aunque el grupo tuvo destellos con otras canciones, pero jamás repitió tal éxito. La verdad salió a la luz años después, cuando McShane ya había fallecido, víctima del VIH a los 37 años. Tarzan Boy sigue sonando alegre, pero detrás de su ritmo selvático hay una historia de engaño, sueños fugaces y un ícono que nunca cantó la canción que lo hizo famoso. Número 8. Don't You Forget About Me de Simple Minds. Corría 1984 cuando les ofrecieron Don't You Forget About Me para la película The Breakfast Club y dijeron que no. Sentían que no era suficientemente el estilo de ellos, no la habían escrito y querían seguir su propio camino creativo. La rechazaron varias veces, como también lo hicieron Bryan Ferry, Billy Idol y Corey Hart. Pero todo cambió cuando Gene Kerr la escuchó con su esposa Chrissy Hynde, y esta lo convenció de darle una segunda oportunidad. Con ese inicio improvisado, la canción se convirtió en el alma emocional de una generación entera. Fue número uno en Estados Unidos y Canadá, y aún hoy, cada vez que suena, nos recuerda lo que todos alguna vez sentimos: el miedo a ser olvidados y el deseo de que alguien, al menos uno, no nos olvide jamás. Número 7. Every Time You Go Away de Paul Young. ¿Sabías que esta canción es un cover de uno de los dúos más famosos de los 80 y pasó totalmente desapercibida con ellos? 1980, Daryl Hall y John Oates grabaron Every Time You Go Away, pero nunca la lanzaron como sencillo. Y ahí estaba la clave. 5 años después, el británico Paul Young la rescató y la transformó en una balada inolvidable. Su versión, parte del álbum The Secret of Association, llegó al número 1 del Billboard Hot 100 el 27 de julio de 1985 y reinó en la lista Adult Contemporary por 2 semanas. En el Reino Unido alcanzó el puesto 4 y ganó el Brit Award a Mejor Video Británico en 1986. Ese mismo año, Young la interpretó en el histórico Live Aid frente a millones de espectadores en todo el planeta. Lo que comenzó como una canción olvidada, se convirtió en un himno melancólico que aún hoy nos recuerda que algunas piedras solo hay que pulirlas para convertirlas en tremendas joyas. Número 6. Money for Nothing de Dire Straits. ¿Sabías que uno de los riffs más icónicos del rock nació en una tienda de electrodomésticos? Mark Knopfler, líder de Dire Straits, escuchó a un empleado comentar con ironía los videoclips de MTV mientras cargaba cajas y decidió anotar sus frases. Así nacería Money for Nothing, lanzada en 1985 con la participación de Sting, quien aportó el inolvidable I Want My MTV. Su videoclip, pionero en usar animación 3D, fue revolucionario y se convirtió en el primero transmitido por MTV Europa. La canción alcanzó el número 1 en Estados Unidos, ganó un Grammy a Mejor Interpretación de Rock y el premio a Video del Año en los MTV Awards de 1986. Más que un éxito comercial, es una sátira sobre la fama y el dinero fácil en la industria musical, envuelta en uno de los riffs más reconocibles de todos los tiempos. Un clásico que 40 años después sigue sonando tan afilado como el día que Knopfler lo improvisó. Número 5. Heaven de Bryan Adams. ¿Sabías que Heaven de Bryan Adams casi no entra en su disco más exitoso? Grabada en 1983 para la olvidada película A Night in Heaven, la canción era una balada demasiado suave para Reckless, un álbum de espíritu más rockero. Bryan Adams incluso pensó en dejarla fuera, pero cambió de idea y menos mal. Inspirada en Faithfully y The Journey, con quienes Adams giró como telonero en más de 100 shows, Heaven fue grabada en Nueva York en medio de esa gira. Cuando su baterista original tuvo que irse a otra sesión, pues tenía pactado un compromiso con Daryl Hall y John Oates, Steve Smith, el baterista de Journey, entró al rescate. En 1985, Heaven se convirtió en el primer número uno de Bryan Adams en Estados Unidos y desde entonces es una de las baladas más queridas del pop rock. Una canción sobre ese amor que te eleva, que convierte lo cotidiano en eterno. Y es que Heaven nos recuerda que incluso lo inesperado puede tocar el cielo. Número 4. Western Girls de Pet Shop Boys. ¿Sabías que esta canción fue un himno de clase social y presión en los barrios bajos de Londres? El dúo británico Pet Shop Boys, formado por Neil Tennant y Chris Lowe, creó esta joya del synth pop influenciada por el poema La Tierra Baldía de Eliot, que refleja las tensiones y contrastes urbanos de la época. Clase social y presión en los barrios bajos de Londres. El dúo británico Pet Shop Boys, formado por Neil Tennant y Chris Lowe, creó esta joya del synth pop influenciada por el poema La Tierra Baldía.

Estados Unidos y sigue siendo un hito para quienes buscan el sonido pionero de esa década. La canción combina crítica social, melodías sintéticas y ritmos pegajosos que definieron una era y revolucionaron el pop electrónico, haciendo que todavía hoy se escuche con admiración y respeto. Número 3. Everybody Wants to Rule the World de Tears for Fears. ¿Sabías que una de las canciones más hermosas de los 80 estuvo a punto de no existir? Roland Orzabal no estaba convencido de grabar Everybody Wants to Rule the World. Le parecía demasiado alegre, casi superficial. Incluso la primera versión decía, Everybody Wants to Go to War. En español, todos quieren ir a la guerra. No fue hasta que su productor lo convenció que Tears for Fears decidió grabarla, y lo hicieron en solo 2 semanas. El resultado, una melodía luminosa con una letra profundamente crítica sobre el poder, la avaricia y el deseo humano de controlarlo todo. En plena Guerra Fría, la canción tocó fibras tan sensibles que la BBC llegó a prohibirla. Y sin embargo, su mensaje no ha perdido fuerza. Décadas después sigue apareciendo en las listas de las mejores canciones de todos los tiempos. Porque a veces, las canciones más lindas nacen justo cuando alguien se atreve a ir contra su primera impresión. Número 2. Take On Me de Aja. ¿Sabías que Take On Me fue lanzada 3 veces antes de convertirse en un éxito mundial? La primera versión salió en 1984, pero pasó desapercibida. Aja no se rindió. Regrabaron el tema, lo remasterizaron con el productor Alan Turney y crearon magia. Pero el giro final vino con el videoclip. Una mezcla revolucionaria de acción rotoscópica y acción real que tardó más de 3 meses en producirse. En él, Morten Harket salta literalmente de un cómic al mundo real y también al corazón del público. En 1985, Take On Me alcanzó el número 1 en Estados Unidos y se volvió un fenómeno mundial. Su videoclip ganó 6 premios en TV y es considerado uno de los más innovadores de la historia. Take On Me no solo definió una era, demostró que la perseverancia, la creatividad y un toque de fantasía pueden convertir una canción en leyenda. Número 1. We Are The World de USA for Africa. ¿Sabías que una sola canción reunió a más de 45 estrellas para salvar vidas? En 1985, mientras el mundo sufría por la hambruna en Etiopía, nació We Are The World, un himno de esperanza creado por Michael Jackson y Lionel Richie, producido por Quincy Jones e interpretado por leyendas como Steve Wonder, Bruce Springsteen, Tina Turner y Diana Ross. Grabada en una sola noche justo después de los American Music Awards, la canción se convirtió en el sencillo más vendido en la historia del pop estadounidense y recaudó más de 80 millones de dólares para la ayuda humanitaria. En la puerta del estudio había un cartel que decía, "Deja tu ego en la puerta", y lo hicieron. Por una noche, las voces más poderosas de la música se unieron con un solo propósito, el de ayudar. We Are The World no solo fue una canción, fue un acto de unidad global, una prueba de que el arte puede cambiar al mundo si se canta con el corazón. Y así cerramos nuestro viaje por 1985, un año donde la música no solo se escuchaba, se vivía. Si alguna canción te hizo sonreír, emocionarte o recordar, significa que la magia de los 80 sigue viva en ti. Y hablando de momentos mágicos, si quieres seguir viajando por la historia de la música, te invito a ver mi siguiente video, donde repasamos los 10 mejores intros de piano de la historia. Haz clic y acompáñame en este nuevo viaje musical.

Muy bien, así estamos compartiendo, qué recuerdos, cuántos recuerdos en el año 85, jueguitos electrónicos, películas y por supuesto la música que disfrutamos en los años 80. Muy bien, y

0: 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Y tenemos más anunciantes, para esta tarde de estar contigo.
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Muy bien, estamos en estar contigo a través de la 95.7 FM Galena desde la ciudad de San Benito. También a través del YouTube de la radio. En YouTube nos encontrás también así como FM Galena 95.7. También en el Facebook de la conductora Estela Monzón Poliza de Galván. Un programa de Roma Gal Producciones de Julio Alberto Galván. También a través del www.fmgalina957.com. Estaba buscando algo de esta agrupación que sonó en los 80s. Pero que rápidamente desapareció. Estamos hablando de Sigue Sputnik, por lo menos por este lado. Fueron algunos éxitos como el Sucesos que estamos escuchando y Misil de Amor F1-F11. Sigue Sputnik, una banda británica que se hizo famosa a nivel mundial con el sencillo Misil de Amor F1-11. Que alcanzó el tercer puesto en el 86 según la compañía oficial de lista del Reino Unido, pero solo llegó a grabar dos discos antes de separarse. Tras algunas reuniones con distintas alineaciones, el ideólogo de la banda, Tony James, continúa ofreciendo shows con nuevos miembros y realizando grabaciones. Después de integrar Generación X, el bajista Tony James comenzó a idear en el año 81 una banda de fantasía. Un año más tarde, junto a Martin De Geville, Neil X y Yana Yaya dio forma a lo que tuvo que ver con Sigue Sputnik. Un primer momento con Mark Love como baterista. Muy bien, así estábamos hablando de Sigue Sputnik. Con estética futurística, sonido New Wave, sintetizadores, adaptaron el nombre de referencia a una pandilla filipina y el satélite soviético Sputnik. Tony James se dedicó entonces a saturar los medios con entrevistas en las que apelaba a eslóganes y un discurso irónico. Tras firmar un contrato con la compañía discográfica EMI, Sigue Sputnik lanzó con gran éxito su primer sencillo promocional, que fue Misil de Amor. Como anticipo del álbum del año 86, que fue Flaunt It, en el que añadieron mensajes publicitarios entre las canciones. El segundo álbum de la banda, Dress for Success, el que estamos escuchando, fue lanzado en el año 88. Apuntaban entonces a hacer más hincapié en la música, más allá de la estética y las declaraciones altisonantes. Incluso en la tapa del disco podía leerse: esta vez esto sí es música. Pero no obtuvo el éxito esperado y Sigue Sputnik terminó por disolverse poco después. Tras la separación y la desvinculación de EMI, Tony James editó bajo su propio sello independientemente algunas rarezas como The First Generation, las primeras canciones de la banda, pero en sus versiones originales grabadas en un mini estudio de 4 canales y desde el año 2001 material nuevo como Piratas Espaciales y Elvis Negro. En varias oportunidades Tony James reunió a parte de la banda y en otras ocasiones hizo uso del nombre con formaciones totalmente renovadas, pero el nombre de Sigue Sputnik quedó ligado al éxito de mediados de los 80. Actualmente Tony James continúa tocando bajo el nombre de la banda con Neil Will en guitarra y Jenny Chu en teclados y batería electrónica, e incluso prometió en la página web oficial que en el 2011 editaría una nueva grabación en un compilado. Los álbumes Flaunt It del 86, Dress for Excess en el año 88, Piratas Espaciales en el 2001, Elvis Negro
en el 2002, Fin de un ciclo en el 2003 y en ese mismo año Ultra Riddle. Así fueron el trabajo de Sigue Sputnik. Y con el que se catapultaron en aquella oportunidad fue precisamente este que estamos escuchando. Misil de amor, muy, muy electrónico para aquella época.

0: Little Girl, pequeña mujer, Sandra en la cortina musical. Y hubo otras bandas también, otros grupos musicales que fueron un tiempito y después desaparecieron. Un poquito deformado para que no nos volteen a las redes sociales. Pero te acordarás de cuál es este tema, Estamos con la historia de New Kids on the Block en la tarde de Estar Contigo.
1: Esta popular boy band estadounidense, conocida por su mezcla de pop, rock, hip hop y R&B, es considerada pionera en el género de las boy bands. Su éxito se dio a finales de los años 80 y principios de los 90, logrando vender más de 80 millones de discos en todo el mundo. A menudo se les atribuye el mérito de haber allanado el camino para futuras bandas de chicos como Take That, Backstreet Boys y NSYNC. Hola, hola gente linda, bienvenidos a La Tica Channel. Les saluda Andrea. Toma asiento que hoy te presentaré la historia y biografía de una de las bandas más exitosas de todos los tiempos, New Kids on the Block. Comenzamos. A principios de los años 80, Maurice Starr creó un grupo de música R&B pop llamado New Edition, que tuvo un éxito rápido. Después, decidió formar otro grupo similar, pero compuesto por jóvenes blancos. Realizaron audiciones en Boston, donde se presentaron unos 500 adolescentes. Uno de ellos, un chico de 15 años llamado Tony Wahlberg, impresionó a Starr y a su socia Mary Alford, convirtiéndose así en el primer miembro del grupo. Donny ayudó a reclutar a otros miembros, incluyendo a su hermano menor Mark y a su mejor amigo Danny Wood. Luego atrajo a otros dos compañeros de escuela, Jonathan y Jordan Knight, quienes tenían un gran talento para cantar. Con el grupo tomando forma, Mark decidió abandonarlo debido a diferencias en la dirección musical. Fue reemplazado por Jimmy Kelly, otro amigo de Donny, pero Kelly fue despedido más tarde debido a problemas de concentración y disciplina. Maurice Starr lo reemplazó por Joey McIntyre, de tan solo 12 años, lo que al principio no fue bien recibido por los otros chicos, ya que Joey estaba sustituyendo a su amigo. Con esta formación final, Starr logró un contrato discográfico con Columbia Records para el grupo recién formado, que originalmente se llamaba Nanook. Sin embargo, la discográfica les pidió que cambiaran su nombre, y así nacieron los New Kids on the Block, inspirados en una canción de rap escrita por Donny para el álbum. Inicialmente se dirigieron a audiencias afroamericanas al firmar con la División de Música Negra de Columbia. En abril de 1986, Columbia Records lanzó el primer álbum homónimo del grupo, que fue casi completamente escrito y producido por Maurice Starr. El álbum tenía un sonido característico de la década de 1980, influenciado por el bubblegum pop. Su primer sencillo, llamado Be My Girl, no tuvo mucho éxito en su ciudad natal, Boston, y tampoco se destacó a nivel nacional. El segundo sencillo, Stop It Girl, fue aún peor en términos de popularidad. A pesar de la decepción inicial, Starr logró convencer a la discográfica para que les permitiera grabar un segundo álbum. Pese a su inicio poco prometedor, este segundo álbum, titulado Hanging Tough, se convertiría en un gran éxito, alcanzando la certificación de triple platino gracias a la creciente popularidad del grupo. Después del fracaso de su primer álbum, los chicos regresaron al estudio entre 1987 y 1988. Estaban insatisfechos con el sonido de chicle de su primer álbum y querían tener un poco más de control sobre su apariencia, dirección musical y material de canciones. Como resultado, Donny, Tani y Jordan recibieron crédito como productores asociados en el segundo álbum Hanging Tough. El primer sencillo de este álbum fue Please Don't Go Girl, una balada liderada por Joey, pero inicialmente pasó desapercibida. Columbia Records consideró retirar al grupo de su lista, pero una estación de radio en Florida comenzó a tocar la canción y obtuvo una respuesta positiva de los oyentes. Esto llevó a Columbia a darle otra oportunidad al grupo. Y finalmente la canción escaló al puesto número 10 en el Billboard Hot 100, convirtiéndose en su primer gran éxito. Mientras tanto, el grupo comenzó a abrir los conciertos de Tiffany durante su gira nacional. A medida que su popularidad crecía, las ventas de Hanging Tough aumentaron rápidamente. A finales de este año, lanzaron el segundo sencillo del álbum, You Got It, The Right Stuff, que obtuvo una gran promoción gracias a la difusión en MTV. La canción se posicionó en el top 5 en las listas.

A pesar de ser inicialmente el acto de apertura de los conciertos de Tiffany, la creciente popularidad de la banda hizo que Tiffany actuara como telonera en su segundo tour juntos. No obstante, se manejó la situación como si se tratara de un único concierto en el que ambos estuvieran presentes. Después de lograr varios sencillos en el top 5 durante el verano y el otoño, como Hangin' Tough y Cover Girl, el grupo continuó su ascenso a la fama.

Columbia Records también decidió relanzar una canción del álbum anterior del grupo llamada Teen Eye, Blow Your Mind, que ingresó al top 10 debido a la creciente popularidad de la banda.

0: Oso llevó un aumento significativo en las ventas de su primer álbum. Antes de que terminara el año, el álbum Hanging Tough llegó al puesto número 1 en la lista de los 200 álbumes más vendidos de Billboard y obtuvo 8 discos de platino. Además, se convirtieron en los primeros artistas jóvenes en tener 5 éxitos en el Top 10 en un solo álbum. Mientras tanto, en otoño lanzaron un álbum navideño llamado Merry Merry Christmas, que también alcanzó el Top 10. Uno de sus sencillos, This One's for the Children, se convirtió en otro gran éxito.
1: This is a very serious message, so all of you, please listen. This one's for the children.
0: El grupo donó las ganancias a la unidad cerebral Palsy, una organización benéfica que apoyaban. Hanging Tough se mantuvo en las listas de éxitos durante 132 semanas y en enero de 1990 ganaron el American Music Award por el mejor álbum pop rock. Además de su éxito musical, Columbia Music Video lanzó un video casero llamado Hanging Tough, que incluía 4 videos musicales exitosos y un concierto en video de su gira de 1989. Este video fue un éxito masivo, incluso fue nominado al Grammy al mejor video musical de versión larga y se convirtió en uno de los videos musicales más vendidos de todos los tiempos. La Commonwealth de Massachusetts incluso declaró el 24 de abril de 1989 como el día de New Kids on the Block. Para 1990, la banda ya era una superestrella consolidada. Su nuevo álbum, Step by Step, continuó su gran éxito anterior e incluyó canciones coescritas por los miembros del grupo. El primer sencillo del mismo nombre llegó rápidamente al número 1 en las listas de éxitos.

El grupo realizó alrededor de 250 conciertos en un solo año, incluyendo una gira mundial de verano llamada The Magic Summer Tour, patrocinada por Coca-Cola. Su especial de pago por evento se convirtió en el más grande en la historia de la televisión por cable en ese momento. Durante este tiempo, el grupo se involucró en una amplia gama de productos con licencia, incluyendo loncheras, bolsas de dormir, camisetas y una serie animada de los sábados por la mañana basada en ellos. A pesar de que se planeó un juego de video basado en el grupo para el sistema de videojuegos Nintendo, este nunca llegó a comercializarse. El club de admiradores oficial del grupo alcanzó una impresionante cifra de más de 100.000 miembros y recibían una abrumadora cantidad de 30.000 cartas diarias. Además, la línea telefónica oficial del grupo, 1-900-909-5KIDS, recibía unas asombrosas 100.000 llamadas por semana. En 1990, la banda se encontraba en la cima de su fama liderando las listas de Forbes de los artistas mejor pagados, superando figuras icónicas como Michael Jackson y Madonna por un tiempo. Aprovechando esta popularidad, Columbia Records lanzó al mercado el álbum No More Games, The Remix Album.

en 1991 realizaron el espectáculo de medio tiempo en el Super Bowl 25, el primero para un grupo de música popular. Sin embargo, ese mismo año el grupo comenzó a sentir que estaban siendo demasiado visibles y decidieron tomarse un respiro en el mercado estadounidense. Aunque no grabaron nuevo material discográfico ese año, continuaron su gira por Europa y Asia. Durante el verano, Donny produjo el álbum debut de su hermano, Marky Mark and the Funky Bunch, que alcanzó el número uno en las listas con el sencillo Good Vibrations. A medida que avanzaba el año 1992 y su gira llegaba a su fin, el grupo lanzó un nuevo sencillo llamado If You Go Away, que alcanzó el puesto número 16 en las listas de éxitos. Mientras tanto, la industria musical estaba lidiando con el escándalo de Milli Vanilli y las acusaciones de Playback. En este contexto, los New Kids on the Block también se vieron acusados falsamente por un ingeniero de no haber interpretado completamente su álbum de 1988, Hangin' Tough. Inmediatamente el grupo se defendió, argumentando que habían tenido una campaña de publicidad deficiente. Para resolver esta controversia, participaron en una entrevista y una actuación en el programa de televisión The Arsenio Hall Show, donde afirmaron que habían actuado sin utilizar playback durante sus presentaciones en vivo, aunque admitieron que en ocasiones habían cantado acompañados de una pista de respaldo. Ante las acusaciones de sincronización de labios, los New Kids presentaron una demanda por difamación contra el ingeniero que los acusó. Este ingeniero finalmente retiró su demanda contra Maurice Starr y emitió un comunicado retractándose de sus acusaciones anteriores, afirmando que los New Kids habían cantado solos. El grupo decidió tomarse un tiempo para planificar sus próximos pasos en medio de esta controversia. Ante la realidad de que algunos de sus muchos seguidores ya habían crecido y que ellos mismos no eran los adolescentes de antes, el grupo decidió separarse de su antiguo manager, Morstar, y acortar su nombre a NKOTV. En enero de 1994, regresaron con un nuevo álbum llamado Face the Music, marcando su primer material nuevo en más de 3 años. Este álbum presentó un sonido un poco más maduro de sus trabajos anteriores, aunque no alcanzó las mismas ventas de sus éxitos pasados. De este álbum se desprendieron los sencillos Diddy Duck, que contó con la colaboración de Nice and Smooth y Never Let You Go.

banda inició una gira para promocionar el álbum, pero lamentablemente la mayoría de sus conciertos se llevaron a cabo en clubes y teatros en lugar de las grandes arenas y estadios a los que estaban acostumbrados. En uno de los conciertos, Jonathan Knight anunció su salida del grupo. A pesar de esto, los cuatro miembros restantes decidieron continuar la gira, pero pronto tomaron la decisión de cancelar el resto del tour y finalmente se separaron. Después de la disolución del grupo en 1994, la mayoría de sus miembros se casaron y formaron familias, explorando nuevos caminos en sus carreras. En 1999, MTV intentó reunir a la banda para una presentación en los Video Music Awards, pero Jonathan no aceptó la propuesta, lo que llevó a la cancelación de la actuación. En 2004, Amir Haleem, el anfitrión de Bands Reunited de VH1, también intentó reunir al grupo para una presentación única en el programa. Esta vez Jonathan y Jordan Knight aceptaron la invitación, pero Joy, Tani y Donnie la rechazaron. Mientras que Wood y Wahlberg evitaron las entrevistas en cámara, Joy declaró que solo se presentaría si el grupo decidía reunirse de forma permanente. Finalmente, en abril de 2008, Donnie confirmó a CNN que los New Kids on the Block se habían reunido con planes de lanzar un nuevo álbum y realizar una gira mundial. Al mes siguiente, el grupo lanzó su primer sencillo del álbum Summertime. Luego lanzaron el segundo sencillo del álbum titulado Single, con la colaboración del cantante y compositor Ne-Yo. Seguido el lanzamiento de su primer álbum en 14 años, Da Block. En diciembre del mismo año, lanzaron su tercer sencillo, Dirty Dancing, exclusivamente en Alemania, Canadá y Austria. En febrero del 2009 lanzaron el cuarto sencillo de su álbum, Two in the Morning, que tuvo éxito en Canadá, pero no en otros países. Continuaron realizando conciertos hasta mayo de 2009, cuando concluyeron la gira con un último espectáculo en un crucero por las Bahamas. Luego regresaron con una nueva gira llamada Full Service Tour, que se llevó a cabo en Norteamérica. En 2010 realizaron la gira Casi No Tour por Estados Unidos y revivieron la canción Never Let You Go después de más de 15 años. En los American Music Awards de 2011, los NKOTV y los Backstreet Boys actuaron juntos durante la clausura del evento promocionando su próxima gira conjunta. Lanzaron su primer y único sencillo juntos. En mayo de ese mismo año lanzaron el álbum recopilatorio NKOTV-SV. En enero del 2013 anunciaron en el programa The View que lanzarían su nuevo sencillo, Remix I Like That, y un nuevo álbum titulado Ten. A pesar de críticas mixtas, el álbum Ten recibió atención positiva. El 9 de octubre de 2014, la banda recibió una estrella en el Paseo de la Fama de Hollywood. Además, hicieron una aparición especial como ellos mismos en un episodio de la segunda temporada de Fuller House en Netflix, donde interpretaron algunas de sus canciones. En noviembre del 2016, el grupo emocionó a sus fans con el anuncio de una nueva gira. Esta gira fue especial ya que contó con la participación de Paula Abdul y Boyz II Men, marcando el regreso a los escenarios de Paula Abdul después de más de 20 años. En 2017, durante una aparición en el programa The Late Late Show con James Corden, presentaron su nuevo sencillo titulado One More Night. Además, lanzaron una versión ampliada de su EP llamado Tenfold Unwrapped, que ahora incluía una canción exclusiva de Target titulada We Were Here, en colaboración con DMX, y tres canciones navideñas recién grabadas. En 2019 sorprendieron a sus seguidores con un nuevo video musical titulado Boys in the Band, Boy Band Anthem, que contó con cameos de algunas celebridades.
Durante el complicado año 2020, en medio de la pandemia del COVID-19, lanzaron el sencillo House Party. La canción contó con varias colaboraciones brindando un poco de alegría musical durante esos tiempos difíciles. En marzo del 2022, el grupo nos hizo viajar en el tiempo con el lanzamiento del video musical Bring Back the Time. Este video se convirtió en una divertida parodia de los videos musicales de la década de 1980. Jonathan Knight y Danny Wood mantuvieron un perfil bajo, mientras que los otros tres continuaron con sus carreras en solitario. Jonathan Knight abandonó la industria del entretenimiento debido a ataques de pánico que experimentó durante su tiempo en el grupo. Se mudó a un rancho y se involucró en el negocio de bienes raíces. En 2009, el National Enquirer publicó un artículo de su exnovio Kyle Wilker, quien lo declaró gay sin su consentimiento. Jordan Knight lanzó un álbum como solista en 1999, que obtuvo certificación de oro. Logró un éxito en el top 10 con su sencillo Give It To You. También hizo de telonero para NSYNC ese verano. Posteriormente apareció en el programa de televisión The Surreal Life de VH1 en 2004 y lanzó un álbum de remixes en el mismo año. Continuó lanzando álbumes en los años 2005 y 2006. En 2014, Knight se asoció con Nick Carter para el lanzamiento del álbum Nick and Knight. Joey McIntyre lanzó en 1999 un álbum moderadamente exitoso. A lo largo de los años, lanzó varios álbumes adicionales. Además de su carrera musical, McIntyre se involucró en la serie de televisión Boston Public de la cadena Fox y actuó en musicales de Broadway como Wicked. En 2005 participó en el reality show Dancing with the Stars, donde ocupó el tercer lugar. Donnie Wilbur siguió los pasos de su hermano Mark y se destacó como el miembro más exitoso del grupo. Además de su carrera musical, incursionó en la actuación y participó en películas y la renombrada miniserie Hermanos de Sangre, colaborando con artistas destacados como Tom Hanks y Steven Spielberg. Protagonizó la serie de drama musical Boomtown, donde interpretó al detective Stevens. Donnie también tuvo un papel principal en la película de terror Saw 2. Actualmente lo vemos en la serie policial Blue Bloods, en el papel de Danny Regan, junto con Tom Selleck. En 2021 trabajó en la quinta temporada de The Masked Singer, como el gallo Cluduldu. Por su parte, Danny Wood fundó una discográfica en Boston y se dedicó a la producción musical con otros artistas, además de hacer colaboraciones musicales de manera ocasional. En 1999 lanzó su primer álbum y en 2003 su segundo álbum. En julio del 2003 presentó su tercer álbum, donde él y su amigo Pete Massetti produjeron todas las canciones. Contame en los comentarios si tuviste algún póster de esta banda en tu habitación cuando eras joven y cuál fue tu canción favorita. Si te gustó, no olvides darle like y suscribirte al canal activando la campanita para estar al tanto de más videos. Como...

0: Sí, conocíamos parte de una buena parte de la historia de los New Kids on the Block. Claro, y algunos se hicieron actores espectaculares, por supuesto, con mucho, mucho suceso, por supuesto. 407-6261, 155-056-240, los teléfonos para comunicarte. Estamos en Estar Contigo, aquí en la 95.7, Radio Galina, con la producción de Romagal Producciones, compartiendo hasta las 20 horas toda la música, la info de los artistas, en esta tarde, noche espectacular. 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Y estos son los demás anunciantes.
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Muy bien, así estamos compartiendo los anunciantes de este programa, estar contigo. Y a todos, muchísimas gracias, los que han colaborado este fin de semana con la 22ª fiesta del inmigrante, que estuvo, la verdad, muy, muy lindo, pero lo vamos a comentar más que nada el jueves en ilbarco.com. Nos faltó el doctor que andaba de fiesta, el doctor Inacho. Y con la conducción de Axel Giraldi, que estuvo fabuloso. Muy bien, seguimos en esta noche. ¿Y qué sonidos tenemos ahora? Sonidos un poco onda baladas en la noche. Para algunos lo conocerán, algunos recuerdan, otros dirán, ¿qué estamos escuchando? Estamos escuchando una agrupación de irlandeses

0: Eran todos hermanos. Pero les dejo el info, les dejo el la información, de la banda The Corrs.
1: Al hablar de las bandas irlandesas que reinaban en las radios durante los años 90, sin duda a nuestra cabeza vendrían los nombres de The Cranberries, con su tema Zombie de 1994. O la legendaria agrupación de U2 con sus éxitos Stay, Far Away So Close y Ever Better Than The Real Thing. Pero también para algunos de nosotros podría figurar entre los nombres de esta lista la agrupación conformada por cuatro hermanos, The Corrs.
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1: Si bien en algún punto cada uno siguió su camino, hoy en día nos adentraremos en quiénes eran y, sobre todo, qué fue de ellos.
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1: Soy René Baldo y esto es
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1: La banda irlandesa debe su nombre al apellido de los cuatro integrantes, Sharon, Caroline, Andrea y Jim Corr. Los hermanos se integraron al mundo musical debido a sus padres Jerry y Jim Corr, quienes eran músicos en la banda Soul Affair, en la cual interpretaban los éxitos de la agrupación ABBA o de los Eagles. Criados en Dundalk, Irlanda, los pequeños siempre eran llevados a las presentaciones de sus padres, por lo que desde muy temprana edad empezaron a involucrarse en el medio. Tiempo más tarde, los cuatro comenzaron a acercarse a los instrumentos musicales, y para cuando todos estaban en su época adolescente, se quedaban en una casa alquilada durante horas a ensayar. Pero la banda no comenzó formalmente hasta 1990, cuando las hermanas menores Caroline y Andrea se añadieron al dúo de Sharon y Jim, quienes se presentaban regularmente en el pub Magnus, perteneciente a su tío. Un año después, en 1991, su suerte cambiaría al audicionar para la película de Alan Parker, The Commitments. En esta prueba estaba presente quien se convertiría en su manager durante los próximos años, John Hughes. En 1994, los jóvenes músicos darían un paso importante en su carrera, orquestado por la embajadora estadounidense en Irlanda, Jean Kennedy Smith. Y tras apreciar su actuación en Whelan's Music Bar, ubicado en Dublín, los invitaría a formar parte del mayor evento en ese año, la Copa Mundial de Fútbol de 1994. Por su gran actuación en el evento, pronto consiguieron una aparición en los Juegos Olímpicos de 1996, celebrados en Atlanta, Georgia, en los Estados Unidos. Con su éxito en crecimiento, los cuatro integrantes pasarían de tocar en bares irlandeses en 1991 a presentarse como teloneros de Celine Dion en su gira mundial Falling Into You Tour, en tan solo 6 años después. Pero su fama alcanzó un nivel internacional un año antes, cuando Jason Flom, el vicepresidente y productor de Atlantic Records, quien recomendó al grupo a David Foster, un músico, productor y compositor canadiense, encantado con la combinación del sonido de música tradicional irlandesa, pop contemporáneo y rock que The Corrs manejaba, rápidamente firmó un contrato con ellos y los incluyó al catálogo de Atlantic Records. Su álbum debut estuvo a cargo del mismo Foster, y bajo el título de Forgiven, Not Forgotten, vendieron un aproximado de 5 millones de copias. Desde ese momento, en algunos países de Europa como Irlanda y España, junto con el continente oceánico, se reconocería el furor que los cuatro hermanos causarían durante un tiempo. De este primer disco salieron éxitos como Runaway, The Right Time o el tema que da título al disco, y con ello un año después se presentarían frente a una de las personalidades más importantes del mundo, el Papa Juan Pablo II. Esta actuación ocurriría en las fiestas decembrinas, en específico durante el concierto organizado de Navidad por parte del Vaticano. Su disco más famoso, Tall One Corners, salió a la venta en 1997 y rápidamente se posicionó en el Reino Unido como el número 7 en las listas de éxitos. Un año más tarde, en 1998, Inglaterra pensó en la agrupación para encabezar el Festival del Día de San Patricio. En este concierto, The Corrs ofreció un espectáculo en el Royal Albert Hall de Londres, el 17 de marzo de ese año. Este show no solo fue épico por la emisión a cargo de la BBC, sino porque también contó con una de las grandes personalidades del medio, Mick Fleetwood, integrante de Fleetwood Mac. Y una nueva versión celta de su canción Dream, esta vez acompañada con un nuevo ritmo en la batería. Desde ese momento, la banda escaló desde los puestos más bajos de las listas en el Reino Unido y su álbum resurgió con más de 11 millones de copias vendidas. En 1999 terminaron su gira mundial en Lansdowne Road, ubicado en Dublín, con una audiencia de 50.000 fans, y como un regalo por parte de la banda, este último concierto fue editado y grabado en video para lanzar la versión DVD para aquellos que no pudieron asistir. Pero a la fama y el éxito de la familia Corr se le añadiría un trágico capítulo en su historia, el fallecimiento de su madre. Ese mismo año, en 1999, se anunciaría el fallecimiento de su madre, Jean Corr, después de una larga batalla contra el cáncer, por lo que la banda se tomaría un breve descanso de la música. Sin embargo, para julio del 2000, su tercer álbum, In Blue, sería lanzado conquistando el mercado estadounidense gracias a su single, Breathless. En este nuevo disco es notorio cómo la banda experimentó con nuevos sonidos, y aunque este no superó las copias vendidas de sus dos antecesores en el Reino Unido, consiguió un gran éxito a nivel mundial, llevándola a vender 7 millones de ejemplares alrededor del mundo.

En ese mismo año decidieron reeditar sus viejos temas y con ello ofrecer un concierto en el Wembley Arena de Londres, para un año más tarde conquistar una vez más al público hispanohablante. En 2001 decidieron lanzar su recopilatorio bajo el nombre The Best Of, en donde se incluyó una colaboración con Alejandro Sanz llamada Una Noche y dos temas inéditos. En 2002 realizarían sus últimos conciertos juntos para la cadena. En 2001 decidieron lanzar su recopilatorio bajo el nombre The Best Of, en donde se incluyó una colaboración con Alejandro Sanz llamada Una Noche y dos temas inéditos.

Podría tener el éxito mundial que el tercer disco, pero sí llegó a conseguir ser el número 2 en las listas del Reino Unido y España. En 2005 publicaron su último título, Home, con el cual retomarían su esencia musical por la recopilación de temas tradicionales irlandeses. Este último lanzamiento alcanzó el millón de copias vendidas y un certificado de plata en Reino Unido. En el mismo año serían condecorados con la Orden del Imperio Británico por sus contribuciones en obras de caridad e industria musical, así como serían galardonados con un premio Billboard, un British Award, dos nominaciones a los premios Grammy y una mención especial del jurado Premios Ondas en 2005. Desde ese año decidieron tomar un descanso de su carrera en conjunto, y Andrea tomó la oportunidad de firmar un contrato para grabar su primer disco en solitario, editado en 2007 bajo el título Teen Feet Height. Al igual que su hermana Sharon, quien lanzó un total de 3 discos en solitario, pero a los 12 años de su separación, en 2017, los hermanos regresaron para revelar su nueva música en un nuevo álbum titulado Jupiter Calling. Desde el 2017, la familia ha anunciado que se encuentran constantemente en una lluvia de ideas para seguir sacando música nueva, y en 2024 se preparan para una gira por diferentes localidades del Reino Unido. También se ha dado a conocer que la agrupación se presentará en el Festival Cabroic, que se celebra el 12 de julio y 16 de agosto. La ubicación será en Calella de Parafrugel, ubicada en Cataluña. Y The Corrs serán los encargados de inaugurar el evento el 12 de julio. La banda familiar con 40 millones de discos vendidos a lo largo de su trayectoria y a 34 años de su comienzo, sigue celebrando por medio de la música su vida. Y aunque puede que sea un éxito ya no comparable a los años 90, sin duda, su música y su comunidad persisten.

Ahí estábamos compartiendo la biografía, ¿eh? Qué grande, ¿eh? The Corrs. Y entramos ya en música de los noventas. Principios de los noventas, 95 más o menos, sonaba The Midnight Dub Cat. Con este temazo, que bailábamos en todos los boliches, También sonaban otros chicos que venían con un ritmo más, un poquito más dance. Con música bolichera, por supuesto, en los boliches bailables, por supuesto, en todas las radios sonaba esta música electrónica. Los Venga Boys. Espectaculares los Venga Boys, con varios hits que dejaron. Y otros ritmos también que venían de la mano de Wilfield, por ejemplo.

19:52 minutos en la tarde, noche ya de estar contigo. Sonaban ritmos también en Span English. En los noventas. Con Boy y su quisiera.

Y por supuesto no nos podemos olvidar de las chicas que salieron también de un reality de música. De las Spice Girls.

Pero hubo otras mujeres más que estuvieron ahí con brillo en todos los discos. Y dejaron singles muy recordados como este.

Y después estaban grupos también, que tuvieron un solo hit y desaparecieron como plugins. Pero que movían a todos en las pistas de baile, por supuesto.

Y en los 90 para bailar había de todo, ¿eh? También esto. Y en nuestro idioma, por supuesto. Claro que sí, Paradiso con su Bailando.

Y también sonaba, por supuesto, hasta el día de hoy, eterna como la Mirtha Legrand, la reina del pop, por supuesto, Bien, y por supuesto, nada más que Madonna con su music.

También un recordado tema que creo que hasta el día de hoy se escucha en algún que otro pasaje, ¿eh? Por supuesto, adoptado por la gente del modelaje, ¿eh? Y Nicamosi,

Y había otros que venían de otras, de otros, no solo en inglés, no solo en español, también en francés. Como Frankie Vincent, que nos dejó en los 90s.

cima. Y por supuesto, no nos podemos olvidar tampoco de Eiffel 65, que daba los primeros pasos también en la música electrónica con su

19:59 minutos, ya nos vamos despidiendo de estar contigo de esta jornada de lunes espectacular. Muy agradecidos a los que han estado escuchando este programa, compartiendo la radio, por supuesto, una producción de Romagal Producciones. Y el miércoles, por supuesto, estamos con Vientos Musicales a las 18 y a las 20, el romántico de Romagal Producciones, Sintonía de Amor. Les vamos diciendo, nos vamos yendo, por supuesto. Y agradecidos a todos, Luego quedan los videos de YouTube, en el Facebook también, de Estelita Monzón, Polisa de Galván, así transmitimos en vivo. Y nos encontramos el miércoles con Vientos Musicales. Con Román, Estela y quien les habla, Darío. El magazine Vientos Musicales. Gracias a todos, que tengan una excelente noche. Con este programa nos encontramos el próximo lunes, 18 horas. Chau, chau. Simplemente estar contigo.

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